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0: 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Es la hora 1:02.
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0: Es la hora 1:54.
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1: Amigas y amigos de la FM más tropical del país, tengan todos ustedes muy, pero muy buenos días. Bienvenidos todos a este encuentro muy especial, el cual corresponde al día lunes 22 de junio del año 2026. Capítulo muy especial donde vamos a estar recordando éxitos románticos que nunca, nunca pasarán de moda.
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1: Ya habilitamos el 0986-722-547. 0992-29-2287. Así que dos vínculos para un solo programa.
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0: Marco Antonio Solís con los Bukis y Mi Mayor Necesidad.
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0: 4:52 de la 02, hora exacta en todo el país.
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0: Seguimos compartiendo los éxitos románticos, éxitos de un ayer no tan lejano, aquí en el programa
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0: Capítulo de hoy, lunes.
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1: Es la hora 3:01.
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0: Es la hora 3:57 minutos.
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1: Es la hora 5 en punto.
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0: señora?
1: Que me muda, mi hijo.
0: Ay, sí, ya.
1: Ojalá, pues, jamás cojo una moneda.
0: ¡Qué rico! La pinta es aroma,
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0: ¡Ay, pico de guau!
2: ¡Déjalo a mí!

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1: Es la hora 5, 54 minutos.
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1: Hola, hola, hola, hola, hola, hola. Sí, sí, sí, sí. Muy buenos días para todos.

0: ustedes, el locutor de la cuadra, Ricardo Rodasville.
1: Hola, hola, hola, hola, hola, hola. Sí, sí, sí, sí. Muy buenos días para todos.

0: trabajar con el pueblo. María de Ñemby te saluda. Un bendecido lunes, feriado. Arriba los trabajadores de la mañana. Para vos también, María. Compartiendo los mensajes 098-306-106. Buen día, señor Carlos Cabo Verde. ¿Cómo llamarlo? Costa de Marfil. Costa de Marfil. Florentino. Buen día.
1: Buenos días, Ricardo JR. Saludos a la gran audiencia.
0: Arquerazo tiene los 12. Sí. ¿Eh? Costa de 40 Marfil, me metí. 40 años.
1: Sí.
0: Quiere decir que yo puedo volver al arco.
1: Sí.
0: Yo 39 éramos.
1: Debo de mi trabajo y curar.
0: Ya, y bueno, ya.
1: Pero a muerte.
0: Las disculpas del caso si escuchan algún gallito por ahí.
1: Estamos en la temporada.
0: Mira, no
1: hay problema.
0: Qué pucha. Pero ya, peor la niña importante. Sí.
1: Firme.
0: Bueno, ¿qué tal pasaste el día del padre?
1: Bien, espectacular.
0: Trabajando y.
1: Claro, y celebrando.
0: La pollo mila, sí, la salomila.
1: Vinito mía.
0: ¿A la vino? Uy,
1: sí.
0: La de Golan de vino.
1: Claro, espectacular. Gracias.
0: Muy bien. Jota pasó bien también. Un asadacho, sí. Vino.
1: Claro.
0: Como debe. De la saponania.
1: Tranquilo.
0: Espectacular el asadacho.
2: Comada, cuando yo. ¿De cuando yo?
0: Bueno, pero. Vale, de oír.
2: Pedecollo número.
1: Pedecollo número.
0: Estamos así. Estamos juntos. Hace tantos años.
1: Claro.
0: Hablando de estar juntos, ¿cuántos años hace que vos estás con nosotros?
1: 20 años, pero anda, imagínate. ¿Eh? Desde 2005, güey. Desde aquel.
3: Pello es sana.
0: Añara. Aníbete en la caleta.
1: No.
0: Tranquila. Sí.
1: Señal que cabalgamos.
0: Claro.
2: Añara.
1: No sea envidioso.
0: Ni completa ya, joven.
1: Ahí.
0: Bueno, todos los mensajes 0983-106-106. ¿Qué dice meteorología?
1: 14 grados la temperatura, cubierto algunas lloviznas. Y este es el pronóstico para hoy. Lluvias, tormentas acompañan el ingreso de un frente frío. Para hoy fresco a frío, mayormente nublado, vientos variables, luego moderado del sur, lluvias dispersas, ocasionales tormentas eléctricas, luego mejorando ya a la mañana las temperaturas 17 a 15, a la tarde 14 a 15, mientras que para la noche tendremos entre 15 a 17. Mañana frío a fresco, escasamente nublado, vientos del sur. La mínima ya desciende mañana a 7 grados, la máxima a 16, en tanto que el día miércoles.
0: En tanto que el día miércoles
1: tendremos, atención, frío a fresco, despejado, vientos del sureste, luego variables, la mínima que querés saber para el día miércoles,
0: sí.
1: 5 grados, o sea, se... Además, me cueje más, así que ya te digo, la más adelante.
0: Lo... Y todavía que no hacen ni 6 grados, 7 grados.
1: Así que esos días, olvídense.

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0: 13 grados la temperatura.
1: 6:58.
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1: Con buena música les acompañamos este día lunes feriado.
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1: Noticias Mishimi. Comenzamos con el Santoral Cuera, que se recuerda hoy, Carlitos.
2: Sí, señor. Santo Tomás Moro hoy.
1: Santo Tomás
2: Moro.
1: Moro.
2: Sí. Ah, Moro. San Paulino de Nola.
1: Sí.
2: San Juan Fischer y San Flavio Clemente, entre otros. Hoy, 22 de junio, es el Día Internacional de los Bosques Tropicales. También Día Internacional del Volkswagen Escarabajo.
1: Mira.
2: Escarabajo.
1: ¿Quién no tuvo escarabajo?
2: Sí. ¿Vos tuviste escarabajo?
1: Yo, mi primer vehículo fue un escarabajo.
2: Escarabajo.
1: La pinta pegó jopa y tela ese auto.
3: Escarabajo.
1: Me enamoré yo del escarabajo. Junté plata, será alambre.
3: Está gastando ese río.
1: Bueno. Allá agarrar la auto, si la apaga, papea, que vamos a salir. Yo, una lluvia de la gran puta. Hoy, qué paite, irle a ese auto.
2: La verdad, el piso estaba hecho pelota.
1: Había sido el piso. Dios mío, bueno, después.
2: De igual modo, hoy es, atención, Día Mundial de las Mujeres sin ropa.
1: ¿Vale?
2: Interior.
1: Sin ropa interior. Ese pico Día Mundial.
2: ¿Qué?
1: De las mujeres sin ropa interior.
2: Claro, hoy pueden usar así, ¿no?
3: Hay pico gente que usa.
1: Sí, hoy día al menos hay.
3: Pero usted usa ropa interior, ¿verdad?
1: Claro. No, ya, vale sí. No, ya, ¿de dónde que estoy?
3: ¿Dónde
1: que
3: tiene esa cosa en Goba?
1: O si no, Saingotis.
2: Saingotis,
1: Pero Día Internacional de las Mujeres sin Ropa Interior.
2: Sí, hoy. 22 de.
1: No. Vaya. Muy buena. Está muy bien. La ex senadora Katia González fue invitada hoy a participar en un...

0: evento paralelo al 56 periodo ordinario de la OEA, que se desarrolla en Panamá, donde integrará un panel sobre violencia política y digital contra las mujeres. De acuerdo a la agenda oficial, González intervendrá en el bloque Voces y Experiencias de Mujeres Políticas, reservado para mujeres que han enfrentado situaciones de violencia política o digital. El deporte.
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2: Bueno, aguardando notificación de la FIFA, Ricardo.
0: Sí.
2: Para saber cuántos partidos le dan a Miguel Almirón.
0: ¿Un partido?
2: Considerando que es roja directa, para el fútbol paraguayo son dos partidos. Pero eso es acá en la liga local nomás. Para el estándar internacional es un partido.
0: Además, por una boludez.
2: Es un partido. Y por una boludez.
0: Ese tema, eso tiene que cambiar la FIFA, será lamentable.
2: Si vos sabés que, Ricardo, vos hoy en día le podés insultar sin taparte la boca, le podés decir, es una quema,
0: sí.
2: Y no te van a expulsar.
0: Pero
2: si te tapas la boca, sí te echan.
0: Entonces,
2: o sea, es una regla tan patética, Dios mío, ¿verdad?
0: Hoy compañan desde Wicuña y ya.
2: Y además, yo creo que la regla está mal aplicada por Iván Barton, por el árbitro salvadoreño. Porque la FIFA aclaró el día sábado, sacó un comunicado con respecto a la expulsión de Miguel Almirón, y la regla es muy clara al decir que cuando un jugador se tapa la boca en una situación de confrontación o controversia, dice.
0: Sí.
2: O sea, digamos que esa es la condición que se tiene que dar. Y yo no vi que haya habido situación de confrontación.
0: Nah. ¿Pasó a su lado?
2: Pasó a su lado. Confrontación es cuando vos te estás discutiendo, estás braceando, previamente hubo un incidente. Y ahí no hubo incidente entre Miguel Almirón y el jugador de Turquía. Entonces no debió ser expulsado porque no se reúnen las condiciones. Yo creo que también el árbitro tiene que interpretar el espíritu de la regla.
0: Sí.
2: ¿Cuál es el espíritu de la regla? Evitar el racismo. Y decime un poco, ¿qué pico Miguel Almirón iba ahí? Miguel Almirón, ¿qué va a decir ahí? Y Pucú, ¿verdad? Y el otro es un alto rubio ojo verde. O sea, ¿qué es lo que tanto a nivel de racismo? Porque el espíritu de la regla es contra el racismo. O sea, ¿qué de racista, qué de xenófobo le pudo haber dicho Miguel Almirón? Ahora, yo creo que va a ligar un partido.
0: Uno.
2: Para mí, va a ligar uno contra Australia y después ya, Dios mediante, 16avos de final, va a estar habilitado de vuelta.
0: Bueno, todo esto viene por culpa de Vinicius.
2: Sí, Vini, Prestiani, Vinicius, el incidente en el que el jugador del Benfica se había tapado la boca. Mbappé después testificó y dijo, si yo escuché que le dijo algo racista. Y ahí empezó todo, y bueno, lastimosamente se cristalizó mucho el fútbol, y Gustavo Alfaro dijo después en la conferencia de prensa, ya no es el fútbol, esto no es más el deporte que conocíamos. Y está cambiando y todo el mundo está en contra. Ahora habló un jugador de Australia, próximo rival de Paraguay, Irving es su apellido, y él dijo, sí, la regla es muy clara y todos fuimos notificados, y hay que respetar la regla. Y bueno, obvio que va a salir a decir eso ahora, porque el próximo rival también es la selección paraguaya. Pero ya te quiero ver si Messi va de repente tapa la boca y...
0: Ojalá le saquen
2: hay
0: también.
2: Hay que ver si aplican la regla. Así como lo hicieron con Paraguay. Bueno, terminó con el tobillo inflamado Orlando Gil contra Turquía, pero ya está bien. Ayer entrenó de manera normal el arquero albirrojo. Yo creo que dentro de todo Orlando Gil no tuvo muchas dudas.
0: No.
2: O sea, creo que respondió muy bien.
0: Sí.
2: Diego Gómez, una molestia en la rodilla, también ya trabajó de manera normal, o sea, no es motivo de preocupación. Dos que activaron de manera diferenciada ayer, Damián Bobadilla, molestia muscular, pero va a llegar en condiciones, al igual que Ramón Sosa. El que ya está 100% es Gustavo Caballero, que si a mí me preguntas, Gustavo Caballero tendría que ser el reemplazante de Miguel Almirón.
0: ¿Te parece?
2: Me parece.
0: ¿Y los que piensan que tiene que ser Mauricio?
2: Y a mí me encanta Mauricio, de hecho yo creo que mereció jugar contra Turquía, él hizo un buen partido los minutos que jugó contra Estados Unidos, pero Mauricio, viste que Almirón jugó contra Turquía como volante por derecha, y entonces, si bien es cierto, él no lució en su juego, ¿verdad? Hasta

0: antes de ser expulsado, le ayudó mucho a Juan Cáceres. Le ayudó mucho al lateral derecho de la selección. Él pues hace mucho la ida y vuelta.
1: Sí.
0: Y a Mauricio pedirle ese recorrido le va a complicar. Él no tiene esa característica. Mauricio jugando de media cancha hacia adelante, sí. Y yo creo que el que está para cumplir ese trabajo de ida y vuelta y que es rápido, Australia tiene un juego muy físico, es Gustavo Caballero.
1: Además es del gusto de Alfaro.
0: Sí, sí, sí, sí. Así que vamos a ver. Hay todavía días. El jueves a las 11 de la noche es el partido. Paraguay ganando asegura el segundo lugar. Si empata, asegura la clasificación, pero como tercero. Porque a nivel de diferencia de goles, Australia está por encima de Paraguay en ese sentido, ¿verdad? Porque Australia había ganado 2-0, después perdió 2-0 contra Estados Unidos. Está Foja 0, saldo 0. Paraguay perdió 4-1 y ganó 1-0. O sea, estamos todavía con menos 2 a nivel de diferencia de goles. Así que el empate le va a clasificar a Paraguay, pero como tercero. Y ahí hay que ver. Ahora mismo, por ejemplo, lo último que va cambiando de partido a partido. Ayer a la tarde, en un momento, el rival era Alemania. Si es que Paraguay termina como tercero. Colombia, o sea, va a ir variando eso. Yo no me quiero todavía romper la cabeza porque va a ir cambiando. Hay muchos partidos aún por delante. Lo ideal sería, para seguir jugando en Estados Unidos, es terminar segundo. Porque si sos tercero, incluso podés terminar viajando a Canadá, por ejemplo. Y ahí te va a complicar mucho el tema del traslado y compañía. Después vamos a ir hablando de otros aspectos del Mundial.
1: Muy bien, son las 7:11 minutos. Hoy es feriado. A pesar de todo, voy a reír, voy a cantar.

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0: 5 de la mañana. Feriado, hoy feriado. Hablando de feriado, Carlos, ¿por qué es feriado hoy? Sí. Tenemos que explicar un poquito eso, ¿no?
1: Y el Poder Ejecutivo había trasladado el feriado del sábado 20, día de la jura de la Constitución Nacional en Paraguay, al de hoy lunes, para fomentar el turismo y crear un fin de semana largo.
0: ¿Y a quién le conviene el feriado Pucú?
1: Ahí ya ves.
0: A los...

0: los que están cada vez mejor.
1: ¡Sí! ¡Juro!
0: Y a los que tienen que trabajar vendiendo hasta manzana por ahí, ¿eh?
2: Naco.
0: Bueno. La Convención Nacional Constituyente trabajó durante varios meses para redactar este documento fundamental, el cual dejó atrás décadas de dictadura militar, al tiempo de instaurar el marco democrático y los derechos fundamentales que rigen al país hasta hoy.
2: La carta manga.
0: Muy bien, Julio, los resultados de ayer, sí. Partido de hoy.
3: Repasamos rapidito, Ricardo. Resultados de ayer: España goleó 4-0 a Arabia Saudita. A media máquina jugó España. Me tocó comentar este partido a media máquina. Le pudo haber hecho 6-7 goles, sí, también. Bélgica empató 0-0 con Irán. Un expulsado en Bélgica y aún así estuvo más cerca de ganar el conjunto belga frente a Irán, 0-0. Uruguay 2, Cabo Verde 2. Qué bárbaro lo de Uruguay, será. Dos empates, está en riesgo su clasificación, sí, a 16avos, porque ahora tiene que jugar contra nada más y nada menos que España.
0: Pero, ¿y técnico Ángel Uribe?
3: O sea, que no transmite nada.
0: Ay, sí, ya eran de Bielsa. Ese Marcelo tipo nació Bielsa. En el día del AUG.
3: Es un personaje.
0: Día del Toba Pucúbico nació, ese será.
3: No, parece, pasa que él quiere ser el distinto, el diferente.
0: Y es distinto, ¿sabe por qué? Adelante, Neymar. Madre, es el único técnico que se sienta sobre la conservadora.
3: Sí, sí. Es cachafá.
0: Jupila es estimada como una mujer.
3: Y vos sabés que tiene muchos,
0: ¿viste vio cómo alza
3: muchos
0: su...
3: seguidores, sí? Cruzala y pierna.
0: Barico Pea.
3: Egipto le ganó 3-1 a Nueva Zelanda, una asistencia y un gol de Mohamed Salah. Ganaron los faraones y dio una asistencia, una ilusión, malo mitanza, con Tim Payne, el lateral derecho de Nueva Zelanda. Hizo un centro y los muchachos decían a los Cristiano Ronaldo. Ojo paitero.
0: Me datos.
3: Impresionante. Bueno, resultados del sábado rapidito. Ecuador empató 0-0 con Curazao.
0: ¿Curazao?
3: Curazao.
0: ¿Dónde queda Curazao? Curazao. ¿Hacia Venezuela, lento?
2: Sí, isla ubicada en el sur del Mar Caribe, a unos 65 kilómetros de la costa noroccidental de Venezuela.
0: Ahí.
2: Sí.
3: O sea, está más hacia América del Sur.
2: Sí, señor.
3: Ahí está.
0: Mira, vos.
3: Pero forma parte del Reino de los Países Bajos.
2: Sí.
3: De hecho, un solo jugador de Curazao nació ahí en esa isla.
0: Un
3: después
0: solo.
3: Todos son oriundos de Países Bajos,
0: sí,
3: que
0: sí
3: tenían sus familiares en Curazao.
0: Su arquero es bueno, ¿eh?
3: Sí, arquerazo. Arquerazo. Ecuador hasta ahora perdió contra Costa de Marfil y empató con Curazao. Y tiene que jugar con Alemania.
0: Ay, joder.
3: Sí. Alemania le ganó 2-1 a Costa de Marfil. Países Bajos le goleó 5-1 a Suecia. Ojo con Países Bajos.
0: Holanda.
3: Mucho ojo. Sí, sí, sí. Y bueno, y después lo de Paraguay que le ganamos a Turquía, ¿verdad? Brasil le ganó 3-0 a Haití. Esto ya fue el viernes y Rafinha se lesionó y no va a estar en el siguiente partido y te descuida, tampoco está en 16avos de final. Así que resta importante para el seleccionado brasileño. Partidos de hoy, señores. Hoy es feriado, los muchachos van a ver. 2:00 p.m, Argentina-Austria. Hay que ver qué tal le va a Messi también hoy. Francia-Irak a las 18. Y Noruega-Senegal a las 21. Son los tres partidos para este lunes.
0: Yo escuché que Argentina jugaba de madrugada.
3: No, 2:00 p.m.
0: Hoy.
3: Hoy, 2:00 p.m. 14 horas.
0: Muy bien.
3: 14 horas. Sí, sí.
0: Hoy por Andos. Después tenemos que hablar un poco de nuestro fútbol.
3: Yeah,
0: ¿qué tal las contrataciones?
3: Cerro
0: parece que se va a su arquero.
3: Sí.
0: ¿Eh?
3: Y parece que Gatito también se quiere ir.
0: Y yo pienso que hay que darle nomás ya la titularidad a Gatito. Y por ahí le traemos al arquero de Costa de Marfil, de Curazao.
3: A Bocinha.
0: Bocinha.
3: De Cabo Verde.
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2: ¿Cómo es?
3: Yoayú.
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0: Yoayú.
3: Yoayú.
0: Bueno, el camión lento.

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0: ¿Qué tal vio el Pain Nunga?
2: Team Pain.
0: Tiene nombre de artista.
2: Por lo menos tiene casi 6 millones de seguidores en Instagram. Por lo menos tiene muchos seguidores. Después, futbolísticamente hay que ver.
0: Pero vos le viste ayer.
2: Sí, no hay con malo. O sea, por algo que juega en la selección de Nueva Zelanda.
0: Sí.
2: O tampoco es mucho más que Raúl Cáceres.
0: No. A mí no te dicen. 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

0: control. ¿Cómo están ustedes? Decirle en voz a Julio que comente de nuestro árbitro, dice. ¿Actuó bien, Benítez?
1: Juan Gabriel Benítez, muy buen trabajo. Me tocó justamente comentar el partido entre Alemania y Costa de Marfil. Y más allá de algunos plagueos de Nagelsmann, el técnico de Alemania, sí. Es normal eso, ¿verdad?
0: Normal.
1: Pero excelente trabajo. Yo creo que va a arbitrar otro partido más por lo
0: menos. Muy bien, Benítez.
1: Sí, muy bien.
0: Muy bien, ojalá. Excelente, tranquilo, sin problema.
1: Ojalá que acá también cuando venga a arbitrar fútbol paraguayo,
0: sí.
1: Haga lo mismo, ¿verdad?
0: Ah, sí, mira. Facey, ¿quién de las dos? Hola, Ricardo. Hoy mi compañera vino larilarilarilarilarilarija y caigüe, dice.
1: Voy a por ahí.
0: ¿Qué país? Por eso está larilarí, pero y cangre. Va, nena, dice. Saliendo desde Houston, Texas, en camino a Santa Clara, California, para ver a nuestra selección 3.000 kilómetros. Bueno, sí. Hoy nada. Ojo, la mitad del estadio, ¿no? Muchos paraguayos, ¿será?
1: Muchísimo paraguayo, Ricardo.
0: Muchísimo.
1: Impresionante. Vi una entrevista a un señor, le agarró una colega de Canal 13, y le preguntó, ¿cuánto gastaste para venir al Mundial? Le dijo, él viajó de Paraguay.
0: Sí.
1: Y le dijo, anísimo mando a Tijina, pues ya pagá, le dijo. Ya, eso es mucha plata.
0: Estado de vea y nada.
1: Sí.
0: Saludo para Luis Galeano de Capiatá, Juan Cuenca. Buen día a los trabajadores de la mañana. Súper saludo. Hola, Ricardo. En vez de la constitución cuera, no, pero no puede ser carta de la prostitución. Y bueno, será. Che, Ricardo, pero cierto, y te lo que dijiste, pero vi el sango medio ahí maricón lento, La forma en que se sienta sobre su... El único técnico que se sienta es Bielsa.
1: Sí. Que se sienta sobre el la conservadora.
0: Creo que es conservadora.
1: Conservadora, sí.
0: Guapé.
1: Personaje.
0: Pero van de Mondeja. ¿Qué tenés, Julio?
1: Bueno, Yamal superó a Lionel Messi como el jugador más joven del Barcelona de España. Marcando en una Copa del Mundo. 18 años y 343 días tiene Lamine Yamal cuando marcó ayer frente a Arabia Saudita. Messi había marcado a los 18 años y 357 días en el 2006 contra Serbia y Montenegro. Imagínate, Ricardo, en el 2006 Messi marcó cuando tenía 18 años y 357 días. 2026, 20 años pasaron y Messi sigue jugando mundial.
0: Así mismo.
1: Y el más joven en marcar en una Copa del Mundo sigue siendo Pelé. En Suecia, 58, 17 años y 239 días tenía cuando eso.
0: Así mismo.
1: Impresionante, bueno. Pelé, Suecia 58.
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1: Bueno, Gustavo Alfaro no solamente criticó la patética regla de taparse la boca y ser expulsado, y también habló del tema de la pausa de hidratación. Dijo que se desvirtúa todo, porque corta la jugada, no le da continuidad, y dijo con un minuto ya sería suficiente, pero siendo 3 minutos ya te das cuenta de que es una pausa publicitaria y al final

0: solo para recaudar plata, dijo Gustavo Alfaro. Y tiene razón.
1: Hay cosas que hay que cambiar.
0: Tiene razón.
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1: Las 7:56.
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1: Bueno. Retro espectacular aquí, Fantasía, Super Lunes.
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1: Noticias Mishimi Extra trae en tapa. Bueno, esto va a comentar Julio. Lo de Alfaro, que dice que Australia va a ser difícil. Una madre ruega que no cremen

0: su difunto hijo. El micro de la Albirroja se adueñó del San Juan. Sospechan que vecino Ñañá mató dos vacas. Anímate. Se quedaron sin motos 40 patoteros por barullentos en una plaza de Ciudad del Este y por carreras clandestinas con roncadores. Y los vecinos armaron también su denuncia. Qué barbaridad. No hay respeto hacia los vecinos. Qué barbaridad. El deporte, Julio.
1: Bueno, todos celebramos la victoria de la Albirroja. Ya hubo apaño, Ricardo.
0: Sí.
1: Pero yo tengo que decir también lo que siento, y no estoy de acuerdo con Julio Enciso, con La Joya, en sus declaraciones. No sé si escucharon el Ricardo Carlos J, Audiencia de Fantasía.
0: Le habló a la prensa.
1: Dijo, se bajaron del barco y dolió por una derrota ahí. Y se bajaron del barco, hizo referencia a la prensa.

0: porque uno critica de repente la parte deportiva, la parte futbolística, no es bajarse del barco. O sea, desde el momento en que vos estás en la selección paraguaya, tenés que estar, obviamente, preparado para recibir críticas. Porque son críticas constructivas también las que nosotros formulamos, Ricardo, ¿no? Es que nosotros venimos a trozarle por trozarle a la selección paraguaya.
1: Y mediante eso también sí. Se levanta el ánimo.
0: Totalmente.
1: ¿O no es cierto?
0: Sí, pero lógico, Ricardo. Y también hizo referencia a lo que se comentó por Matías Galarza. Esa es otra cuestión, ¿verdad? O sea, si vos hablas de algo que no podés comprobar, entonces está mal, ¿verdad? Yo no voy a hacer juicio de valor ni enseñarle a nadie a hacer periodismo, ni mucho menos, ¿verdad? Pero son opiniones no más. Y después dijo, decirle a la prensa que por favor tiren buena onda, estiren todos juntos, ¿verdad? O sea, si tirar buena onda significa no criticar, yo no me comprometo. O sea, y me parece que muchos colegas la misma cosa. La presentación de Paraguay contra Estados Unidos fue una vergüenza.
1: Me parece que es criticable ese partido.
0: Claro, totalmente. Entonces no podemos decir, no, está todo bien, jugamos bien y vamos a recuperarnos. No estoy de acuerdo con la joya Enciso. Bueno, con respecto a Cerro Porteño, para hablar un poquito de otras cuestiones también, Ricardo, así como están las cosas, Alexis Martín Arias no va a seguir en el Ciclón. La información habla de que él ya le dio prácticamente el sí a Nacional de Uruguay, porque es pedido de Jorge Bava. El propio Jorge Bava le llamó al arquero argentino de Cerro Porteño, y como me dijeron que la señora es uruguaya, le habrá presionado también un poquito al arquero para que vaya a Nacional de Uruguay.
1: Claro.
0: Él pidió su salida de Cerro, y si el jugador pide su salida, no tenés otra que darle,
1: claro,
0: la posibilidad de irse. O sea, no, claro, podés tampoco obligarle a que se quede, ¿verdad? Y también se habla de que Gatito estaría en el interés de Libertad, y que el propio Gatito habría dicho, vamos a analizar, ¿entendés? Después del Mundial. Entonces, si es que se va Arias, se va Gatito, Cerro se queda sin arquero. Y Juan Espínola es el arquero apuntado por Cerro Porteño. Últimamente en Barracas, una parte importante del pase es de Newell's, y otra partecita del pase es de Olimpia. Y Cerro le quiere a Juan Espínola. Juan ya sabe, el arquero ya dijo que sí le gustaría venir a Cerro Porteño. Así que vamos a ver qué pasa en los próximos días con respecto a
1: eso.
0: ¿Se
1: puede ver también los arqueros de Costa de Marfil, de Curazao?
0: Y no sé, podría ser, Ricardo. El tema es que en el Mundial, como son jugadores que están siendo muy comentados a nivel mundial, la cotización sube mucho, sí, y te piden demasiada plata de repente. Nuestro oyente, Cristian Paredes, al parecer le están buscando salida en Cerro Porteño. Si por ahí está escuchando, me puede escribir y que nos comente un poquito, Cristian Paredes. Pero aparentemente le están buscando salida también en Cerro Porteño, al igual que Wilder Viera, que no va a continuar, Rodrigo Melgarejo, Luis Totín Amarilla, Harold Santiago Mosquera, el colombiano, tampoco sigue, Alan Soñora, Abel Luciati, Fabricio Peralta y Gastón Jiménez, otros jugadores que no continuarían en Cerro Porteño. ¿Quiénes son los que ya están asegurados en el Ciclón? Lucas Merola, el zaguero central, que ya comentamos la semana pasada, Agustín Almendra, el volante argentino, Alexis Cañete, el lateral zaguero que viene de Nacional a Cerro Porteño, y también Iván Ramírez, lateral volante, últimamente en Libertad, muy buen jugador, también cerró ya de palabra con Cerro Porteño. Todavía no se presentó, pero se estaría presentando en las próximas horas. Y Olimpia le transfiere a Huguito Quintana. Va a Independiente del Valle. La operación rondaría $2 millones aproximadamente. Muy buena plata por un contrato de 4 años aproximadamente. Se desprende de Hugo Quintana y en su lugar estaría volviendo Javier Domínguez, últimamente a préstamo en el Atlético Tucumán de Argentina. Así que una resta importante en el decano, porque Huguito Quintana es un jugador muy regular.
1: Muy bien, son las 8:11 minutos.
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transfiere a Huguito Quintana. Va a Independiente del Valle. La operación rondaría 2 millones de dólares aproximadamente, muy buena plata, por un contrato de 4 años aproximadamente. Se desprende de Hugo Quintana y en su lugar estaría volviendo Javier Domínguez, últimamente a préstamo en el Atlético Tucumán.

0: de Argentina. Así que una resta importante en el decano, porque Huguito Quintana es un jugador muy regular.
1: Muy bien, son las 8:11 minutos.
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0: A Huguito Quintana. Va a Independiente del Valle. La operación rondaría 2 millones de dólares aproximadamente. Muy buena plata. Por un contrato de 4 años aproximadamente. Se desprende de Hugo Quintana y en su lugar estaría volviendo Javier Domínguez, últimamente a préstamo en el Atlético Tucumán de Argentina. Así que.

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1: 8:33 minutos. Buen día a los muchachos de Fantasía. Felicitaciones por ser trabajadores. No hay colectivo feriado para los comunes, dice acá el mensaje. Y bueno, ya.
2: Ay, señorita, yo no soy Baryshnikov, pero baile esta canción.
1: Así nomás.
2: Su compañía.
1: Ay, super saludo, Edith González.
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2: Y la chica no me engañaba.
1: Hola, Ricard. Deribotevio a Bielsa para tu suegro. Mira.

0: Soy Caballito Blanco desde Valencia. Numerosa. Hola, Rica Aracán. No es solamente en Limpio, en todo el país. Hace falta que la municipalidad intervenga con los motoqueiros. Se ponen en barras y no se puede circular por las calles y las rutas principales. Saludos desde Barcelona. Otro desde Buenos Aires, España. ¿Qué tenés, Julio?
1: Bueno, le preguntaron a Kylian Mbappé en una conferencia de prensa si quién es el mejor jugador según él. Si es Harry Kane, Erling Haaland, Cristiano Ronaldo, él mismo, Mbappé o Lionel Messi. Y él respondió: Messi es el mejor jugador junto con Cristiano. Eso está claro, dijo. O sea, reconoció a Lionel Messi y a Cristiano Ronaldo como mejores jugadores históricamente que él. Pasa que él todavía es joven, o sea, tiene todavía por lo menos uno o dos mundiales por delante.
0: Sí, mucho, mucho.
1: Sí. 28 años creo que tiene Mbappé.
0: Y Messi ya es su último y Ronaldo sigue.
1: Y Ronaldo tiene 41 tiene Cristiano y Messi tiene 39. Sí. Hoy juega Messi, hoy mete y va a ser el máximo goleador histórico de los mundiales.
0: Así nomás. 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
1: Bueno, te decía Ricardo hace rato que un jugador australiano fue consultado sobre la expulsión de Miguel Almirón y dijo el futbolista.

0: Jackson Irving. La regla en sí es clara. Todos fuimos informados antes. Sé que habrá controversia, pero la regla es la regla. Y además, es por lo de Vinicius Junior, dijo. Está, sí. Para mí, elimina cualquier margen, principalmente contra el racismo. O sea, él le da la derecha a esta nueva reglamentación que hizo que Miguel Almirón sea expulsado por taparse la boca. Vamos a ver si es que le toca a un compañero de él, sí, o a él mismo, ¿verdad?
1: Ay, sí. Sí. Así mismo. Zlatan defendió a Almirón.
0: Almirón, sí, Zlatan, sí. Ibrahimovic y varias, sí, otras figuras a nivel mundial también.
1: Defendió.
0: Sí, señor.
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0: Atención con esta curiosidad, Ricardo. Mientras España estaba goleando a Arabia Saudita 4-0, las cámaras registraron una imagen que no pasó desapercibida. Yuri Djorkaeff, campeón del mundo con Francia en 1998, se quedó dormido en el palco en medio del partido.
1: Sí.
0: El momento ocurrió en el minuto 57 del segundo tiempo, con el partido prácticamente liquidado. Estaba ahí con Infantino, estaba con Fernando Hierro, Michel Salgado y compañía. Y bueno, la imagen en vivo y en directo le captó cuando Ombotriles de Sajo apuntado que Djorkaeff.
1: Oh, qué pelotivo.
0: Oh, qué verás.
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0: 8:51 minutos. Ya, Julio.
1: Ya, Ricardo.
0: Ya, porque ya está. Hola, Rafa. Ya. Hoy vino con zapatillas.
1: Ah, ¿en serio?
0: Sí. Tiene calor.
1: Ya la. Su uña está creciendo, me comento.
0: Ah, sí. Y hay que cortar. De al menos Rafa. Qué malo ese.
1: Partido para hoy, Ricardo.
0: Sí.
1: Para aprovechar el feriado.
0: Con horario, con
1: horario. Horario, claro. 14 horas. Argentina-Austria. Ese para ver. Lindo partido. Lindo partido. Francia-Irak. 18 horas. Y a las 21, Noruega-Senegal. Va a jugar Erling Haaland. Va a jugar Mbappé. Va a jugar Messi. O sea, las grandes figuras juegan hoy.
0: Qué barba.
1: Lindo, qué lindo para ver.
0: Está bien la cartelera.
1: Sí. Y a las 12 de la noche también ahí, si quieres.
0: ¿Eh?
1: Jordania-Argelia.
0: Ah, esa se te. Argelia.
1: Jordania-Argelia.
0: Gracias, Julio.
1: Dale, señor, nuevo el miércoles.
0: Muy buen lunes.
1: Gracias, igualmente.
0: Carlos.
2: Gracias a ustedes. Con 13 grados nos estamos yendo.
0: ¿Con 13?
2: Sí, señor.
0: Mañana baja, ¿eh?
2: Sí. Mañana tenemos 7 grados y...

0: haciendo todo, pues entonces.
1: No, pero allá, allá JT.
2: Pero lo que pasa es que hay que ser agradecidos en la vida.
0: Claro que sí, yo agradezco. Ayer pasamos el Día del Padre, estamos acá.
2: El miércoles 5 grados vamos a abrazarnos todos acá.
1: Cada uno a 5 metros cada uno.
0: Yo avisé ya que no pasa nada.
1: Carlitos ya avisó que ayer se bañó para 5 días.
0: Para los
2: próximos. A Jota me le gustan los abrazos y eso. Yo soy muy. A mí me gusta abrazar, ¿entendés? Pues no sé si le gusta que se le abrace, pues.
0: A mí
2: que
0: abrazo de hombre.
1: A mí que la bella juya. A mí la bella juya me abraza a Cena.
0: Bueno, el cabezón recién ya te dio una muestra.
1: Mira, sobre Rafa. Bueno, enseguida llega
0: el cabezón de la mañana.
1: Rafa, de al pelo.

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1: Viernes,
2: sí, compadre.
1: Viernes, sí. Es víspera de sábado.
2: Ay, caso.
1: Para comprar asado, no

0: misa, compadre.
1: Misa, misa.
0: Domingo sí.
2: Ya, compadre.
0: Y es día feriado.
2: Te cuento, compadre, ¿qué hacemos? Cabezón y de mix, ¿cómo suena?

0: días a todos, bienvenidos, feriado, señores. Lamento la interrupción, tuvimos una falla técnica, bienvenidos.
1: Lunes.
0: No es un lunes cualquiera, señores. Día mundial, no sé si la resaca puede chupar de ayer los perros.
2: Algunos.
0: Ocho pate.
2: De noche.
0: Jota, ocho pate. Bate con Jota.
3: Bate gallo.
0: Audiencia, tranquilo. Y Pucula, feriado será. Bueno. Feriado. Después de Fantasía con Ricardo Rodafil. Trabajó con Julio Caballero. Julio Weisra.
2: Ah, está súper bien.
0: Lo que la nepia junta.
2: Qué churro,
0: En 20 canales trabaja. Y en 17 radios, redes sociales de tal. Bueno, mate con todo el mundo. Hoy no hay ningún secreto. Escuchamos ustedes al Maxi Mariachi. No vamos a trabajar.
2: Ya vamos.
0: Ah, tú le que llena.
2: Hasta ya un feriado.
0: Encima de ellos, René Patrón, adelante, va a haber un nuevo apoyo, te dice.
2: Ah, así mismo,
0: Oso, pámalo, pero no, es tan simpático este feriado, Cucuta.
2: No, le dije a los muchachos la herrería, ¿dónde es feriado?
0: Encima, bueno, equipo completo, aquí estamos.
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0: Buen inicio de semana laboral para muchísima gente. Hay gente que laburó domingo y todo, no importa, aquí estamos nosotros. Hoy, por ejemplo, Mario, Autoserie, en realidad es Mario Bueno Van, se llama.
2: A la puta.
0: Si vos a las 9 ya abrigamos.
2: Pues ya abrigamos.
0: Apelante, está, o sea. Si no, bueno, su piso, horas, cambió su piso ya acá, Bartolomé. Cambió su piso ya es del banco. De Llebrené Patrón, adelante, va a haber un nuevo apoyo, te dice.
2: Ah, así mismo,
0: Oso, pámalo, pero no, es tan simpático este feriado, Cucuta.
2: No, le dije a los muchachos la herrería, ¿dónde es feriado?
0: Encima, bueno, equipo completo, aquí estamos.
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0: Buen inicio de semana laboral para muchísima gente. Hay gente que laburó domingo y todo, no importa, aquí estamos nosotros. Hoy, por ejemplo, Mario, Autoserie, en realidad es Mario Bueno Van. Hoy no apareció Rafa, estaba Roberto por ahí bien temprano con la mandioca. Hoy traje salamín con mandioca para los perros.
2: Que tenía uno medio gourmet.
0: ¿Gourmetelo? O sea, gourmet. ¿Viste cómo corté?
2: Sí, me encantó.
0: ¿Vos por eso no comiste, verdad?
2: No, porque yo quería entero, pero no. Estaba en Juliana.
0: Pero salamín rico,
2: Sí,
0: gracias,
2: rico.
0: Mario, un abrazo. Seguro Rafa llegó también. Fer, le mandamos un abrazo grande. Hoy vino tía Lichi y ahí en la cocina. Saludos a toda la gente que está laburando. No hay ningún secreto, en serio. Acá como Carlos, por ejemplo, pedí. Podríamos escuchar un enganchado de Selena. O sea que Carlos siempre pide, si no ha enganchado a Selena, algo de aroma, dice. Bien, Carlitos, Carlitos tiene mi sangre. 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Después, temporada ya entró el invierno todavía.
2: Sí, ayer.
0: Ayer empezó
2: el solsticio de invierno, fue ayer.
0: Pero el 1 de julio no entra el invierno acá. Pregunto.
2: No, el 21.
0: Ay, uno arranca las vacaciones.
2: No, tampoco.
0: ¿A cuándo veo?
2: Las vacaciones arrancan la primera o la segunda, la primera semana de julio.
0: O sea que hay
2: tirado ya. Sí, bueno, pero con invierno.
0: Bueno, ya hubo tú lo mate igual. Temporada ya de mate, Tierra Mate Indega tiene sabor a campeón en el.

0: Mundial de la Yerba Mate de Buenos Aires. 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Y tenemos la medalla de bronce en Siempre Vive y Cuñaguapa. 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Saludos, felicidades para los campeones, Jota.
1: ¡Felicidades!
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2: Así mismo, Rey, te recuerdo que Hogar Raja te espera en el Mariscal Estigarribia, casi Arquímedes, por supuesto, papá. Ellos hoy están cerrados también, están descansando como todos los trabajadores el día de la fecha. Sí, sí. Con este feriado semipopulista.
0: Pregúntale a Jota, a mí, pregúntame. Yo te voy a preguntar a vos también. ¿Qué es lo que significa hacer la firma de la Constitución?
2: Encima fue el sábado.
0: Un ejemplo rápido, dame.
2: Encima fue el sábado.
0: Gracias a esa firma, pero nosotros supuestamente tenemos democracia, ¿o no?
2: Sí.
0: ¿Algo así, verdad?
2: Sí, algo así.
0: O sea, en concreto, decime, ¿vos cómo entendés hacer la firma?
2: No, y sí, lógico.
0: ¿Qué es lo que cambió?
2: Nada lo cambió, ¿verdad? Pero... ya somos un país libre.
0: Ah, eso sí. Ahí está. 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
2: Así mismo, Rey. Y vos sabes que la empresa de seguridad GSR también está tomando personal. Hoy está cerrado porque es un feriado populista.
0: No, así es, que... eso tampoco. Feriado porado.
2: Miércoles ayer llegué a cuidar el laboratorio ancestral también. A ver, cuidado un botín de ella.
0: Sí, sí.
2: Va, este ya pedí un gran.
0: Pero le antes sí, pero hoy a nada 3-4-0 ya farreada, vemos. Ah.
2: No, y bueno.
0: Fue muy sufrido, hermano, pero un rato nomás.
2: Un rato, bueno, pero atendé. Que si el jueves gana.
0: Pero Australia, ya estamos ni o pasamos ni ya la otra fase.
2: Igual, si el jueves gana.
0: Sí, sí.
2: El viernes va a ser feriado.
0: ¿Otra vez? No va a ser.
2: Le prometo.
0: Vamos a ver, bueno. 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

0: pasa por la radio, se dio, dice, con la radio. Ah, no, hace rato en el bache yo metí, no es que metí la pata. Se me colgó ahí la máquina, pero encontré un tema de fugitivo rápido. Sí, sí, bueno, se parte del equipo, ahora no sé, seguramente que no funciona la aplicación, todo eso.
1: O algo así, che.
0: Anina, querido oyente, Anina, querido oyente, por favor, así, pues sí, licenciado Joel, ya va a empezar a llamar, Anina.
1: Ay, Dios.
0: No, por favor, se parte del equipo ganador, vuelve la gran promoción, equipo Kenton, comprando tu moto Kenton, te vas a llevar de regalo una super camiseta de Paraguay. 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
1: Hoy cumple 5 añitos Bautista Isabelino Fleita.
2: ¡Felicidades!
1: Así que de parte de su mami Jazmín, de sus hermanitos Luisito y Alfredito, y por supuesto de su papá,
0: el generalito está de cumple,
1: el generalito Luis Freitas, así que feliz que los cumpla mi rey.
0: 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Bueno, como en el comercial de Shell, acá en la radio también, igual en feriado nos toca jugar juntos arriba, ¿no? Claro que sí, mundial nos toca jugar juntos y ya hay que remar porque cuando llueve en el Rojal será bueno. 90 minutos estamos a full. 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

0: deseando y hoy la vende cacharro. Dice que bárbaro, el grupo ladrón quiere escuchar, dice. Ah, en internet no estamos saliendo, o sea. Quiere escuchar nuestro tema, dice grupo ladrón, ladrón. ¡Hala! Bueno, viento sur, llegué más, mira.
1: A pesar de no sé, yo iba a internet.
0: Ore, cacharro, viento sur, mira, no me gusta eso, la viento sur. 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
1: Sí.
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1: Sí, hoy está de cumpleaños el papá de Analía, la esposa de mi querido amigo Francisco Guerrero. Así que los cumplas muy feliz, señores. Están por Itacurubí, la cordillera. Me dijeron que iban a irse. Seguramente ya estarán viniendo hoy.
0: Bueno, un abrazo grande. Hermoso el programa y se los felicito. Che, este video va a ser un video mío acá en la radio, ¿verdad? Una foto. Hermoso programa.
1: El video mío, programa, donde es estúpido.
0: Y que está bien, y se va la llamada al programa.
1: No, vos con hablar nomás de esta visión. No, es que te vio a vos.
0: Ah, no,
1: lo que decís nomás, no dice con el locutor.
0: No, espera, hablando de eso, che, yo no me sentí aludido ayer en la misa de Gago.

0: Beh, che dico io, re?
1: La Pecu J, dico, ehi, mai,
0: mai.
1: La titolo falso. La Pecu J, dico, la che naia, ecco il titolo. Pero el locutor no dijo el locutor tampoco. El
0: locutor no dijo, claro.
1: La PQJ, dijo doctor, título falso. La PQJ, dijo, era el de Mayer.
0: Así, así, eh.
1: Abogado, un título falso. Añade, no llega a la título.
0: Da, la calculagina, la PQJ, la abogado, la de título falso.
1: Vale, de.
0: La de cliente, coloquilla.
1: Encima dice que la IA, cierto que es lo primero que más o menos.
0: ¿Se das cuenta?
1: Te troza, así que, o sea, le quita la burla al
0: pero
1: abogado.
0: Pero desde luego.
1: El abogado, yo te digo, alguien tiene que firmar, ¿verdad?
0: Sí.
1: Pero vos, por ejemplo, le pedí un escrito a un IA. Defender la J porque puso un bache ahí.
0: No,
1: ahí.
0: Pero no podés tener que. Lo que pasa con la IA es que tenés que cargarle primero qué va a tener que analizar.
1: No, ya háblame así, pues yo más o menos entiendo. La IA ya está toda cargada.
0: No, mi amor. Porque si vos le preguntás.
1: Y eso es lo que te digo. JR, por ejemplo, tuvo un bache. Dame cómo le defiendo yo a JR y te sale el escrito.
0: Bueno, vos estás acá, pero él tiene cargado de hasta de Australia y te va a sacar con leyes que no te competen.
1: No, y pedile de vos, ley de Paraguay.
0: Acabas de decir. Y pedile, bueno, dijiste, ¿verdad?
1: Y no.
0: Y a eso me
1: pero
0: estoy
1: si
0: refiriendo.
1: Yo le quiero denunciar, le quiero defender a J, yo soy abogado. Pues trabajo con IA ya.
0: Pero acabas de darme la razón, pelotudo. Pedile de Paraguay, me dijiste. No, y eso es lo que tenés que cargarle.
1: Pero al decirle que es de J, pero ya no. De Paraguay, ¿cómo se te entiende? Él no, turco.
0: Parece.
1: No me espera.
0: Parece.
1: No, vayan a joder así.
0: Pero es cierto con lo que te digo.
1: Ya tú ya sin abogado.
0: No, de verdad tenés que especificar. Bueno, en vez de cargar, es no, especificar.
1: Hace falta más especificar.
0: Claro, papá.
1: Porque al decir al yo ser paraguayo, no. Defendido paraguayo, me uní a litigar en Argentina.
0: Mi amor.
1: Una ley de ahí.
0: Mi amor. El internet tiene la ley del mundo entero.
1: Ya sé, vos amigos.
0: Ah, bueno, Tabucho, es especificar a su vez sobre qué tiene que
1: pero no
0: analizar.
1: Es, no es épico, lógico.
0: Se llama prompt engineering.
1: ¿Vale?
0: Tenés que darle la precisa para que te analice lo correcto.
1: Ah, pero me voy a joder con eso de que tiene que ser ley paraguaya. Lógico que va a ser ley paraguaya.
0: No, claro, papá.
1: Porque al decir al yo ser paraguayo, no. Defendido paraguayo, me uní a litigar en Argentina.
0: Mi amor.
1: Una ley de ahí.
0: Mi amor. El internet tiene la ley del mundo entero.
1: Ya sé, vos amigos.
0: Ah, bueno, Tabucho, es especificar a su vez sobre qué tiene que
1: pero
0: analizar.
1: No es épico, lógico.
0: Se llama prompt engineering.
1: ¿Vale?
0: Tenés que darle la precisa para que te analice lo correcto.
1: Ah, pero me voy a joder con eso de que tiene que ser ley paraguaya. Lógico que va a ser ley paraguaya.

0: derecho es especificar a su vez sobre qué tiene que pero analizar.
1: No es digo lógico.
0: Se llama prompt engineering.
1: ¿Vale?
0: Tenés que darle la precisa para que te analice lo correcto.
1: Ah, pero me vaya a joder con eso de que tiene que ser ley paraguaya. Lógico que va a ser ley paraguaya.
0: No.
1: Bueno, ya, pues, atención, conductor.
0: Metro 90, 568.

0: decir resaca porque no entonces no, tranquilo, mañana va a ser resaca otra vez. Después de tanto bolivianos al mundial y vamos por todo. 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
1: siempre.
0: Paraguayo siempre lo jugó, ñan de ya a tu pasividad.
1: Sí, exacto.
0: Bueno, atención, en Bristol. Seguimos con la euforia del mundial.

0: A un paso de clasificar, no te clasificamos, ni estamos adentro, no, campeón. Claro que sí, aquí Australia te gana 10-0. 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Si Turquía ya se eliminó, pues te vamos a entrar tercero sí o sí.
1: Pero tiene que jugar todavía Estados Unidos, Turquía.
0: Sí, pero ¿qué puede pasar ahí? ¿Qué puede pasar? No, Turquía pues ya está afuera. Julio, porque dijo, ni Andona ya entendió. Y
1: si
0: sí, Paraguay pasa a cuarto de final, Brito te devuelve el 50%. 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
0: 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Tenés que nomás darle cabeza, ¿cierto? Lo que decís, ¿a qué coaches, hermano? Dale una pista, una idea de lo que querés hacer. Un contrato, por ejemplo. Darle todos los datos y te hace una maravilla de contrato privado, por ejemplo.
1: Muy claro.
0: Con todos los pros y los contras.
1: Lógico.
0: No, pero eso no es lo que nosotros discutimos, es que vos me dices, la ley de Paraguay y Argentina, no son, ya sé que son diferentes.
1: Y bueno, a eso nomás yo te me refería, es carga y mía, supe algo de dónde tiene que analizar, porque vos,
0: pero
1: por
0: si
1: ejemplo.
0: Es tan inteligente la inteligencia artificial.
1: Sí.
0: Si sabe de dónde yo lo estoy escribiendo, ya vas a venir, yo soy de Paraguay.
1: Sí, sabe que sos de Paraguay.
0: Entonces, ¿por qué me va a dar una ley de Texas, por ejemplo?
1: Porque
0: de ahí,
1: él tiene su,
0: pena de muerte.
1: No, boludo.
0: ¿Qué?
1: Él te va a analizar todos los puntos eso y te puede dar algo no exactamente como vos querés, te estoy diciendo.
0: Ah, y vos tenés que ponerle...
1: Y tenés que pegar la prompt, Gina. Ah, por ejemplo, vos le pones...
0: ¿Prompt qué sería? ¿Programa?
1: Un programa.
0: Ya, eso es.
1: Ya, y me hace, vea.
0: Eso es. 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Pues yo le puedo preguntar, por ejemplo, a la IA, ¿cómo puedo yo hacer para hablar como Alfaro?
1: Y te va a decir que tenés que tomar unas pausas, agarrar una leñita y prender humo.
0: Nada, la motivador, nada.
1: No, pero atendeme una cosa. De verdad, yo te digo, lo que pasa es que la inteligencia artificial, de tan inteligente que es, va aprendiendo de acuerdo a lo que vos le pedís también. Y entonces, la primera vez que le vas a pedir algo, siempre tenés que guiarle mejor. Y podés ir corrigiéndole de acuerdo a lo que vas necesitando. Para las, no sé, después de haber usado una semana, ya vas a poder decirle, bueno, ya puse tal cosa, jato, ya pone.
0: Vamos a llevar a la calle todo este texto que vos me acabas de, no sé si leer o de decir de memoria.
1: No, no.
0: O sea que la inteligencia artificial de tan inteligente que es, y está bien.
1: Y está bien.
0: Ya, eso nomás llegamos.

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0: Dicen que en 30 años uno aprende de todo.
1: Bueno, esa es una materia pendiente de mi vida.
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9: Country, Jennifer, ¿tu país?
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9: Ah, Inglaterra. 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
8: La puta inglés le cago.
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10: Bueno, aquí estamos ahí. Hay fuertes versiones de que vos ayer en plena trancada acá en la picada 14 de mayo pusiste un café de cachaca, empezó a estar animado y los muchachos bailar.
11: Cabezón, yo de arriba, bueno, pues a culto, a querer, a cuchar, a tomar en tu y ese hace 10 años, a medio a mambearle, toca putón de culpa esa.
0: El cabezón de la mañana. 3 décadas con el mismo ritmo.

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Comunando con JR, gracias por todo, Chocalacín. Hola, Graciela, ¿cómo te va? ¿Qué hay por Corrientes en la localidad de Goya? Hola, Graciela, ¿cómo te va? Que tengas un lindo feriado acá en Paraguay. Ahí no creo. Hoy juega Argentina a las 2, creo, J. Me contó Darío. No, Edgar, nuestro guardia, Edgar. Darío, ¿dónde yo saqué? Bueno, saludos. Ramosito, mala por el Ramosito. Saludos al Atlético Juventud de Bellavista, Luque. Título de campeón, categoría reserva. A los chicos del Atlético Fuerza. 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
1: Es la hora 12, 2 minutos.
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1: El punto. Por teléfono, menos mal no me atendió. Ayer le entré a un UCA que le llamaba a todos mis amigos. O sea, menos mal no me atendió Víctor Agüero. O sea, ¿qué tal pasaron? Algunos siguen festejando todavía. Y bueno. Hay que disfrutar, señores, hay que disfrutar. Nosotros acá... ¡No! ¡No, Nacerat! Tranquilo, tranquilo. ¡Ay, Nacerat! Buen provecho para los que están almorzando a esta hora. Pero yo sé que no todos están almorzando a esta hora, será. Empieza con el tema del recalentado de ayer. Hoy lunes, arrancando una semana más, señores. Esta es la última semana de junio, ¿no? Ya vamos para la julio, sí. Ah, cierto, hasta la otra semana, el martes el 30. ¿Cómo le va, Víctor Agüero? Nos va a saludar, pero, o sea, ahora vino todo, tiene frío para ese Víctor Agüero, o sea. O cañí, abuela gorro y nada.
2: Ahora sí es la mala parte.
1: Tranquilo, pa. ¿Qué tal? Le regaló, será. ¿Qué te regalaron, Víctor Agüero? Pa, tu media. Ah, mirá qué buena bota metimos, papá, sí. A mí me toca taza todavía este año. Pero igual, la intención está ahí. La otra semana, pero ya arrancamos con invierno,
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1: Invierno ya arrancó, señores. El sábado creo que fue ya. ¿O no? No, ayer fue el solsticio de invierno. Para los que por ahí están escuchando la radio, obviamente. Vamos a recibir los mensajes que están habilitados en nuestro WhatsApp 0983-106-106.
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0: le damos play y no corre.
1: Oye, ahí en de WhatsApp.
0: Ahí, ahí, ahí, que hueca, tú corre. Ahí, ahí. Vamos a probar de vuelta, espera que, espera que.
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0: No, está tímido hoy todavía. Momento de arrancar y agradecemos obviamente como todos los días a la compañía desde One, Cooperativa de Pacaraí, Bristol, Dayton Lubricantes y Supli.

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0: Cumpliendo años, más conocido como Martillo de Goma. Algo de refugio, por favor, dice. Está bien. Saludos, escuchando la programación a Full Limpiezas y nuestro amigo Fernando. Sigue tirando tu mensaje. Nosotros estamos acá en la siesta. 0983-106-106. Víctor Agüero tiene el control de tu tarde.
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0: Una linda sesión, señores, para este feriado por
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0: Ahora sí, papá, ahora sí, ahí va.
2: Hola, hola, mis amores. Feliz por el Día del Padre.
0: Gracias.
2: Felicidades. O mi padre, ahí un bebé. O mi padre está vecina. Roque Pérez, ¿cómo puedo opinar? Tengo un mise. Pues ambos, ella no quiere.
0: A la pinta.
2: Vean esa por una papá.
0: Belle tú.
2: Saluda a Ñidalia, Ñidalia, ve camisa de perro que allá la mojó.
0: Roque. No parejo, Ina Roque, será. No, vaime Roque.
3: Ojo, ¿dónde cómo festejar Día del Padre?
0: Día del Padre, vamos a festejar, Roque. O sea, y como hoy es feriado, no vuelve todavía.
3: No, la audiencia nos puede ayudar para ver dónde está.
0: ¿Alguien sabe dónde está Roque? Por favor, si nos pueden ayudar. ¿Está bien, va?
4: No tengo agüero. Feliz día a los padres. Legalmente no debe ser mala onda, pero una gente se mi cuñacre y cuera. Felicidades a mí también por ser mamá y papá. No, no cae más estos tiempos de eso.
5: Gracias, caray.
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6: Me dicen el matador, nací en barra.
7: ¿Te gusta poco celular Iguazú? ¿O más gente creyente de Iguazú?
0: No, el sábado ya llegó, ¿verdad, Víctor?
3: Llegó el sábado.
0: El sábado llegó, cumplió con su promesa nuestro amigo. La canción Pobre Corazón de Carlos Montalvo, dice Ariel Articanaba, desde ya, gracias, dice. Bueno, puede ser, ña Bocapú, hoy es mi cumpleaños, siempre les escucho, César Yajari de Ñembu. Hoy es el cumpleaños de César. ¡Era! ¡César Yajari! ¡Feliz cumpleaños, papá! Están festejando ahí en Ñembu, un abrazo grande.
3: ¿Dónde será que va a festejar su cumple? César
0: Yajari. Like, ¡feliz cumple, César!

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1: A ver, tengo más mensajes por acá. Yuya Uwe, y qué lindo, papá. Saludos a mi amigo Don Oscar. A Isaac también.
2: Sí, bicho, felicidades, visto el abuelo de ayer, de por ayer, loco. Felicidades, loco, pues, gracias, loco ahí.
3: Gracias. Buenas, buenas, feliz día del padre para toda la mamá, la papá, completo. Teniendo Mila, clásico tropical, y ya no.
1: Pa. Libre, Nasia.
4: Amigo locutor DJ. ¿Qué tal, Davicho Aguilera, Víctor Agüero DJ? Muchas felicidades por el Día del Padre, Davicho Aguilera, Víctor Agüero DJ, y a todos los integrantes de la 106. Soy Rolly Mora DJ. Que Dios y David que le bendiga. Gracias por todo.
1: Gracias, Rolly. Gracias, Rolly, gracias.
5: Hola, Davicho. Arriba la siesta 106. Roque Navo, ¿qué? Vamos ahí, Roque.
1: No, ¿dónde está? Pues, no.
6: Vamos ahí, Roque, sea.
1: Corre, Roque, sea.
6: Yaidalia. Ahí está, Roque.
1: Ya le encontramos a Roque, Yaidalia. Escucha un poco, por favor, antes de que borre su mensaje.
5: Hola, bicho. Arriba la siesta 106.

0: que no hago qué.
1: ¿Dónde está, güey?
0: Vamos, ¿y Roque?
1: ¿Dónde? ¿Dónde? ¿Dónde, Marité? ¿Dónde?
2: Encima está alegre esta señora, se escucha muy alegre.
1: Muy, con mucha energía, muy buena onda se le escucha. A ver, otro.
3: Díale un saludo, un cumpleaños feliz a mi sobrinita que está de cumple. Los mellicitos, 2 añitos.
1: Ahí está.
3: La música que los cumpla feliz. Azul y Dylan.
1: Ah, muchas felicidades. ¡Feliz cumple!
4: Y después ha dicho, después de editor, feliz día para el palo 12. Ya pasó, ¿verdad? Pero.
1: Bien, hay militar, o sea.
4: Hay que militar igual.
1: Ah, que Italia.
4: Lo ha dicho, ¿qué pasó, Fernando? Me parece que escucha otra emisora.
1: Sí,
4: nada,
1: sí, sí.
4: Me parece.
1: Le dejamos ahí.
2: Tiene comprobado, está comprobado eso.
1: Está comprobado ya. Ya está comprobado, le dejamos ahí.
4: A la
1: y lo que quiera, papá.
2: Y comprometete, manda ahí.
1: Y comprometete, está cumplido ahí sin problema.
5: Rabicho, salúdeme a mí también porque soy mamá luchona, Y la criatura picó solo, ma, ese, ¿cómo era? Se procreó.
1: Otro.
6: Le. En Bobumina se a ver, te hago su hermana coñeina.
1: Ah,
6: ahí cuando estás hasta ira con el saco, está ira con cara de cora. Ay, desgraciado, o sea,
1: ¿cuál
6: mandé? No, en Bobumina se a ver, hermana, la semana, pe. En Bobumina se ve,
2: pues
6: en Buema con Segui. Ven a con el cuamo poquino.
7: Hola.
1: ¡Ey!
7: ¿Qué pasó?
8: ¿Qué puto dicho? ¿Cómo la roca sea? ¿Qué puto me da más agua? ¿Qué vaina? Sí, vamos, o sea, yo creo que no hay
1: nada. Vamos, en la casa de su cuñada nomás estaba ahí. En la casa de su cuñada nomás estaba Roque ahí. Ah, en la fin de... ¡Cuñada! Ro... 0983106106. Ah, clásico, le metemos.
2: Roque.
1: Roque. Hola.

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0: 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Hola, hola, hola.
2: Ya está, avisa, qué loco son, ídolo total. Roque, volvé, Roque. Con un llamada, pon a...
0: Bebé Luque con Avi 2, José González, hoy saludo con... Son lo mejor, dice, gracias. Están pasando bien, ¿eh? Hoy feriado, papá. Musiqueando a full, los perros escuchando, comiendo asado, algunos hoy recién.
3: Papá, ya dicho, mate cafeína. Ha dicho, me he preocupado, Roque, nena.
0: Te da la problema, no llego a hacer mopa, ojo, Roque, será. 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
1: Sí, está haciendo.
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0: Perdona, ídolo total. Roque, volvé, Roque. Con un llamada, pona.
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2: Eso del Parlamento son pirateros, ¿será?
3: Fidel y Ronnie.
2: Fidel y Ronnie, acuérdame acá tu lado, carujo, usa...
4: Bicho, eres una cuera. Decirle a esa gente estoy específica y que Maite a Roque para la oreja y cual. Porque Roque.
3: Aquí.
4: A pejina o qué hueteja.
3: Aquí.
4: Roque, a llevan de quejina.
5: Ajeo, higo, bebé, me curía, bebé, ya pura.
2: Na pepe yo.
1: Igual nomás, va, digo. El problema acá ahora, el tema es qué está pasando con Roque, porque se están confundiendo de Roque. ¿Quién Roque lo que es?
2: ¿Dónde?
1: ¿Dónde?

0: Igual nomás, va, épico. El problema acá ahora, el tema es qué está pasando con Roque, porque se están confundiendo de Roque. ¿Quién Roque es lo que es?
1: ¿Dónde? ¿Dónde?
0: Caldo Abá potente, Néstor de Pané. Saludos, Néstor. Un abrazo grande, papá. Gracias.
2: Hablando de Caldo Abá.
3: Hola, hola, mis amores. Feliz por el Día del Padre. Feliz, felicidades. Con mi padre hay un bebé. Con mi padre está vecina. Roque pensamos, ¿puedo venir? Ven vos, mise. Pues a mujeres, a ella no quiere, Dima.
4: No te copio. Ña Idalia. Nah, a ver, Roque, diablita, no me ponen. Uy, no andé pa' ahí, mojo, bajo,
0: venga. A la puta. ¿Alguien le puede prestar su teléfono a Roque para que responda, por favor, será?
5: Ay, juez, te despertaste muy rabioso hoy. Así no.
0: ¡Ilegales! ¡Ilegales! 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
0: Bueno, si alguien le ve a Roque, por favor que avise, pero parece que nos estamos confundiendo porque hay uno que es de Idalia y está el otro que es de nuestra amiga, a ver, Marité. O no sé si es del mismo Roque estamos hablando. Vea la tema. Ahí. Hasta las 14, señores, no se para acá, dale. ¿Alguien le puede prestar su teléfono a Roque para que responda, por favor, será?
5: Ay, juez, te despertaste muy rabioso hoy. Así no.
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0: Bueno, si alguien le ve a Roque, por favor que avise, pero parece que nos estamos confundiendo porque hay uno que es de Idalia y está el otro que es de nuestra amiga, a ver, Marité. O no sé si es del mismo Rock que estamos hablando. Vea la tema. Ahí. Hasta las 14, señores, no se para acá.
4: No te copio. Ña Idalia. Nah, a ver, Rock, diablita, no me ponen. Uy, no andé pa' mojo, bajo, venga.
0: A la puta. Porque hay uno que es de Idalia y está el otro que es de nuestra amiga, a ver, Marité. O no sé si es del mismo Rock que estamos hablando. Vea la tema. Ahí. Hasta las 14, señores, no se para acá. Dale.
7: Maestro.
0: Va de caruta.

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0: caso Roque será, no sabemos nada de Roque.
1: De tal. Yo quería hacer dieta, coger el imperio, que lo pasamos bien el día del padre. Saludos.
0: Bien ahí.
2: Yo quiero comer.
0: Okay. Hizo popó, ¿no?
2: Yo quiero comer, pero sentado.
3: ¿Escuchaste?
0: Va. Si Paraguay gana, le gana a Australia.
3: Ok, bicho, yo ya hablo agarrón los críos.

0: Me quería tirar dieta, coger 20 euros y lo pasamos bien, día del padre.
1: Bien,
0: saludos.
1: Bien ahí.
2: Yo quiero comer.
1: Okay. Hizo popora.
2: Yo quiero comer, pero sentado.
3: ¿Escuchaste?
1: ¿Escuchaste, va? Si Paraguay gana, le gana a Australia.
3: Papi, bicho, yo ya hablo agarrón.

0: Rom.
1: Lo pilió.
0: Estaba para llegar a Australia, pero tú acá está tío Pau.
1: ¿Escuchaste? ¿Escuchaste, va? Si Paraguay gana, le gana a Australia.
0: Yo ya la agarró los críos.
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1: Es la hora 14, un minuto.
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0: tardes, bien, pa.
1: Vas a ayudarme a volar.
0: Ayer nos cagamos de frío, pero hoy ya estamos hoy con una temperatura re agradable. Después del Día del Padre, felicidades a todos los padres que nos escuchan en nombre del papá de las radios. Emisora Paraguay, esto que hacemos de lunes a sábado de 2 a 5 de la tarde. Bienvenidos señores, ¿cómo están? ¿Están conectados? Es fin de semana todavía, ¿verdad? Para ustedes. Es feriado, señores, es lunes.
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0: 100%
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0: retro. 100% retro, loco, ¿eh? Recordando canciones, aquellas que te hicieron bailar. Y por supuesto aquí lo disfrutás en la número uno.
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0: Quiero probar si están escuchando, ¿eh? Quiero probar si están prendidos. 8-3-106-106. Vamos a arriesgarnos, 5 segundos de audio. Hay mucha gente que está viendo.

0: Vamos a arriesgarnos, 5 segundos de audio. Hay mucha gente que está viendo Argentina y escuchando emisoras Paraguay de fondo.
1: Parece el gol del siglo también. El de Maradona, sí.
0: ¿Ah, de la mano?
1: Sí, de la mano y después del gol del siglo. 22 de junio del 86, Estadio Azteca.
0: Mira, 8, ¿eh?
1: Ahí está, pequeño dato.
0: Qué historia,
1: dato.
0: Qué historia, ¿no?
1: Sí, sí, sí. Yo estuve ahí, papá, mirando la tele.
0: Bueno, muy. Usted pasó bien, señor. Pasó bien, señor Víctor. Don Víctor.

0: me dice, como siempre me conoce, me siento así a su lado, ñe monguetaro, llore. Ni un pasajero. Ni un pasajero será.
1: Hoy le dio mensaje a que me le dio más semana, estoy en mi pecho, pero igual me vi ahí.
2: Muy bien, Ronnie.
0: Ahí está, sí, no, señor.
1: Pues me di que dejaste más, ¿eh? Don Geray, mi socio.
0: El famoso, tu pie no te duele, enoja, entonces es you.
1: Es you, exactamente. O si no, cuando llueve, no me iba a poder ir a trabajar porque está lloviendo. De Yukuma, ¿eh?
0: Aquí ya vio donde es Caruí, gente.
1: 8-306-106, hola.
3: Oye, voy a hablar, no te cojo, mira, cuál es el sábado, o sea. Qué puta, o sea, de las cuales, que es el lunes, que está donde andan, tú Bohemia, un brazo y maestra.
1: Hoy retro, loco.
0: Sí, hoy retro, papá.
1: Hoy retro, papá, hoy retro. Hoy no sé si marca y vos, pero hoy laburamos.
4: ¿Qué tal, Parla? Ni los sábados no vayan rajas y se van un feriado.
1: No, de esta vez, ¿dónde?
0: O sea, colaboramos, va igual.
1: Pero nosotros acá nos faltamos, loco. Hola, hola, hola, Peña reportada en la mitad. Por ciudad de acá, y saluda, pues, dice, un abrazo grande, Corneli. Le encontró a mi amigo Cornelio la otra vez. Me envió la foto.
0: Sí, en el bondi.
1: Ahí está.
0: Me dijo que usted jugaba muy bien al fútbol.
1: Chatarra.
0: Así se le decía.
1: Sí.
0: Me dijo, Ron dijo a cuál al fútbol porque jugaba hasta, me decía. ¿Cierto, vio?
1: ¿Jugaba
0: hasta? Sí, en el sentido que atropellaba a usted.
1: No.
0: Por su físico, así medio retacón.
1: Gracias, papá.
0: Él dijo, yo no sé.
1: No, y mintió conmigo. Sí, mi socio,
4: San Lorenzo, Arcequillo, atento, al 106.1 Parlamento.
0: Dale, loco.
4: Presente.
1: Ahí está, el que puede, señor. Están escuchándolo, pero están llorando, ¿eh?
0: De a poco,
1: este
0: de a
1: es
0: poco.
1: Un tipo mañana de lunes.
0: Todavía. Hay que estar con el tereré todavía.
1: Sí, total. San Matías dice Reducto San Lorenzo. Por ahí está Fernando escuchando la radio. Isaac, como siempre, está prendido también. Buenas tardes, Rodney. Para Paraguay presente, como siempre, escuchándolo en el trabajo. Arnaldo Escobar, soy como siempre, full laburando, loco, ¿eh?
5: Pues a usted ahí, loco.
1: Dale, loco. ¿Pueden revisar la app, por favor? Está saliendo mal, dice. O sea que yo recién abrí la app porque me dijeron lo mismo y yo lo escucho muy bien.
0: Ah, bueno.
1: 8-3-106-106, vínculo directo con nosotros y por supuesto la gente va a escuchar música retro en la número uno. Vamos a arrancar de
0: verdad. Vamos a arrancar, señores, con todas las pilas. Hoy lunes, sí. Casi salió.
1: No,
6: ¿dónde saliste, loco?

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0: audios por toda la gente. Para que vean que es vivo. 42 de las 3 de la tarde en la República del Paraguay. Vamos.
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2: 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Nah, no sé, vagón, mira, parqueta vestido. Como seguro que tiene dos pijas en su boca. Saludos a Caballo, te invito a gusta.
0: ¿No te gusta vagón eso, tío? Vagón y...
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0: No te va a gustar esto, loco. 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
0: Esta información, Javi. Le preguntan a Sandy si amerita o no amerita, si Paraguay clasifica a 16avos de final. Así es, ¿verdad? ¿Amerita el feriado o no amerita el feriado? Y en una parte de la conversación decía, hasta me atrevo a escucharle al pueblo. Creo que no, por el poco tiempo que tengo, ¿verdad? Cuando termina Paraguay, terminaría ya al otro día. Entonces, de repente, el tiempo de sacar la opción de que es feriado al otro día, entonces se complica un poco por el tiempo. Pero la gente puede escuchar donde dice, no sé qué dice la gente. Al decir no sé qué dice la gente, señores, si Paraguay clasifica, ¿amerita o no amerita el feriado, Víctor Agüero? 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
2: El tema es feriado, día del padre, juega Paraguay.
0: Poco dobla.
2: No más apoye la mitad, ¿eh?
0: ¿Verdad? Sábado,
2: por día.
0: Sábado, domingo, ¿verdad? Lunes feriado. Jaupey, viernes llegué feriado. Jaupey, sábado, domingo, tarobado, ¿dónde? ¿Ustedes qué piensan? 8-3-106-106.
2: Si Paraguay gana.
0: Si Paraguay gana, si Paraguay clasifica. Bueno, al ganar clasifica, Víctor.
2: Pasa que dijo, si Paraguay gana, iba a ser feriado.
0: Sí. Y hey, Paraguay tiene que ganar. Para clasificar. Empatando, Paraguay queda tercero. ¿Qué piensa la gente? ¿Qué piensa la audiencia? 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
0: Lo dijo Sandy. Si Paraguay gana, tendría que ser feriado o no, señores. Están los que laburan por día, ¿cierto, Víctor? Complicaría muchísimo. Y está el que mensualero, ese o vivita. Sí, total. 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
0: Vamos a escuchar a la gente. Hola.
3: Papi Ronnie, papi Lidl. Pero que gane Paraguay, que sea feriado también. Puede ser. Que clasifique Paraguay.
0: Este va por el sitio, ¿no? 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
1: Este va por el simio, ¿no? 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
2: Si clasifica a octavo, ahí sí puede ser.
1: Nos dijo que existe una posibilidad que le escucharía, que escucharía lo que dice la gente, ¿verdad? 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Hola.
3: Hola, Orlando. Ya tú la música será.
1: Socios, ¿qué te pasa, man? 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
1: Hola, Ario, ¿cómo te va?
5: Parla, no estoy de acuerdo. Tenemos que trabajar, pagar nuestras cuentas. Cuota,
1: Nira. 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
5: 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Cuota,
1: Lidia. 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
1: Hola, Ario, ¿cómo te va?
5: Parla, no estoy de acuerdo. Tenemos que trabajar, pagar
1: nuestras cuentas.
5: Cuota,
1: Lidia. Ahí era. Viste, Víctor, que trabaja por día, tiene que trabajar, loco.
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1: ¿Qué pasó por acá?
3: Pero no decirle a Chile que se rasque con lija, porque no quiso firmar con el Gil y la rompió ya el viernes.
1: Sí, señor. ¿Gana Argentina o no? 1-0 siempre, ¿eh? 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A ver si trabaja o no.
7: ¡Parla! Hola, sí, claro que sí, que hay que trabajar. Hay que trabajar. Hola, Fidel. ¿Qué tal? ¿Cómo
1: en el
7: Ñova,
1: está en el Ñova. O perder retén.
8: Hola.
1: Ahí. Está loco. 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

0: ¿Hay que trabajar o no, señores?
1: Buenas tardes, Parla, Batecopio. Y a muchos no les conviene que sea feriado, porque un día no te va a trabajar y es descuento. Entonces,
0: es cierto.
1: A muchos no les conviene que sea feriado.
0: ¿Y cuál vez cada año? 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
0: Me ofreció.
2: No usa ahí, no se usa ahí.
0: No hay carne adentro nunca, dice.
2: ¿Sabes, boludo? Cangüevo, ven, ahí está,
0: güey. ¿Ahora? Ahorita José, ya. José no quiere vender más, viejo José.
2: No, ¿y cómo te dijo? No se usa ahí, mira vos.
0: Ese es la parrilla, José. Hombre, José. Una parrilla pasadito, José. Miguel, José, ya. Pero no acerca nunca nada.
2: No, pero como te dijo que no se usa, está tirado ahí, hijo.
0: Y por ande tirado, dupla, Desde que nace Uber, hermano. 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

0: buen tema, ¿eh?
1: Sí, señor, esto es Inner Circle.
0: ¿Viste cómo maneja?
1: Claro, Rod With You se llama. O sea, conmoviéndote conmigo. Algo así.
0: 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Tengo audio de la gente. Dice que Santi pues dijo que es feriado. No, dijo él. Pero existe una posibilidad.
1: Ya.
0: Dejó abierta la ventana, ¿verdad?
1: Bueno, vamos a esperar.
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0: Regalarle la
1: Pues allá y Viro será. Arena sube cuerda. Vamos a ver, pico
0: collado. Es escribirá. Qué buen tema, ¿eh?
1: Sí, señor. Esto es Inner Circle.

0: gente. Dice que Santi pues dijo que es feriado. No, dijo él. Pero no. Existe una posibilidad.
1: Ya.
0: Dejó abierta la ventana, ¿verdad?
1: Bueno, vamos a esperar.
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0: Regalarla un poco.
1: Pues allá y Viro será ambas. No. Erena sube a cuerda, más pico apoyado.
0: Escribir. Qué buen tema, ¿eh?
1: Sí, señor, esto es Inner Circle.
0: ¿Viste cómo maneja?
1: Claro.
0: Ventana, ¿verdad?
1: Bueno, vamos a esperar.
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1: Pues allá y Viro será ambas. No. Erena sube a cuerda, más pico apoyado.
0: Escribir. Decir, ¿verdad? ¿Por qué me
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0: Sí, señor, hay que pagar en el porillo.
1: No, sí, sí, sí.
0: ¿Usted sabe mejor que nadie?
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0: Tres leones.
1: Cague, fuerte que.
0: 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Tengo audio de la gente.
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0: Sí, señor, hay que pagar, no es por ello.
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0: 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Tengo audio de la gente. Dice que
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0: Regalarla un poco.
1: Pues allá y Viro será ambas. No. Erena sube a cuerda, más pico apoyado.
0: Escribir. 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
0: 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Tengo audio de la gente. Dice que Santi pues dijo que es feriado. No, dijo él.
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0: Sí, señor, hay que pagar, no es por ello.
1: No, sí, sí, sí.
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0: 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Tengo audio de la gente. Dice que Santi pues dijo que es feriado. No, dijo él. Pero existe una. Hay que pagar, no es por ello.
1: No, sí, sí,
0: ¿usted sabe mejor que nadie?
1: Más que nadie. 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
0: Tres leones.
1: Cague, fuerte que.
0: 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Si la verdad no saben que nosotros le ganamos el normal, cabrón, se van a morir otra vez el lunes.
4: La felicidad, el momento, nomás lo que sirve. Vean tu hijo. Yo estoy el que sí, hay averiado, la verdad que sí. Y ahí veis para morir, es que gastando. Vamos a Paraguay, carajo. Y esos personajes que le nombra a otro personaje, otra radio, o sea. Y ya graciado, vamos a ver, ¿qué
0: locos?
4: Es lo que hay,
0: Andrés Arrones. No,
1: yo no quiero. Sí, son poco.
5: Hola, ustedes saben que esta constitución que estamos feriando hoy es la misma constitución que Carles se limpió el culo con él.
1: Ah, mira vos.
0: Sí. Hola.
6: Fidel Martínez, si perdés el estente, podemos ayudar a Fidel, hay un médico José. Un cachique, ahora cógete y 32 cabezas libres.
1: Ah, bueno, si vos ya probaste, es Yesande.

0: La peco ahí cogerlo cuando hacemos el feriado, güey. Allá jugar, vamos a ver alcohol, luego te digo.
1: Ahí está.
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0: Pero bajaste el yesande.
1: Da pay cual y cogerlo para andar de mujer feriado, man. 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
3: Que le nombra a otro personaje, otra radio, o sea, sobre todo. Y ya gracias, vamos a cara, ¿quién? No, pues. Es lo que hay, Andrés Aaron.
0: No.
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0: No se puede ir preso nunca.
4: ¿Por qué?
0: Porque no le quieren los penales.
4: Usted sí.

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1: Es la hora 16:59 minutos.
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2: Es la hora 18, 8 minutos.
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2: Es la hora 18, 8 minutos.
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1: Es la hora 19 en punto.
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0: energía de clásica. Osvaldo Amílcar. Bueno, te estamos dando toda la jornada para seguirnos en esta rutina realmente fantástica. Escuchar solamente buena música. Ricardo Brento está mixando los temas. Gracias por escucharnos. Obviamente estamos dentro de este territorio con temperatura de 13 grados 6 décimas de Asunción. Se llegó el invierno, parece ser. Vamos a ver qué ocurre. Nosotros estamos con The One, con Indiga, con Bemayo. Y se llegan los clásicos en el tramo último de la energía.
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1: ¿Qué te parecen las canciones? Increíble, una serie fantástica para disfrutarla plenamente. Estamos nosotros checando este momento, lo hacemos con todas las ganas del mundo, porque es plausible todo ese listado increíble que lo estamos recibiendo día a día, y aquí lo exponemos en dos horas de pura música en la Energy.

0: se está orando la reanudación del partido de Francia, ¿no? Por condición del clima. Pensá que acá en Paraguay se bajó tormenta eléctrica, Barre, ¿no? Ay, cayeron unas gotas. ¡Uy! Entraron todas ahí a... Me mojo. Ay, son las 19:49 minutos. Estamos en vivo aquí en La Pura Energía.
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0: ¿Será que, bueno, no, tampoco se va a poder vender los pilotos esos que se venden acá en los eventos y cosas del estilo, Ricky, ¿no? Que vienen varios colores muy llamativos, espectacular, ¿no? No, no hay que mojarse en el mundial. Bueno, son las 19:49 minutos. Quiero decir, porque hoy en día cualquiera te suspende de cualquier lado, ¿no? Y bueno, qué marico. 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
0: Solo 20 minutos para hidratarse, la pausa. 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

0: no, así disfrutando obviamente las canciones, ¿no? Mientras en el partido, ay, Francia volvió la lluvia a barrer, ¿no? Esto no, no. Pero hay pilotines, mira, Moche, sorpresivamente he visto dos pilotines, como el de acá, claro. Solamente más 6 minutos, estamos en vivo y en la pura energía.
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1: Vamos a una breve pausa para seguir dándote solo lo mejor.
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3: Es la hora 20, 6 minutos.
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0: Trixie Lover haciendo Nobody, exactamente, Feels Like You, así se llama la canción. 20, 41 minutos y estamos avanzando, obviamente, escuchando tu música en la Energy.
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0: Aparecieron los pilotos de lluvia. Vamos a ver si se renueva o no el partido. Me parece que lo van a tener que renovar. Es más, hubieran seguido antes cuando llovía menos. Ahora está lloviendo más, pero van a continuar. Genios. 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

Bueno, con esta canción nos estamos yendo, Arred, ¿no? Exactamente. Cerrando no el partido, todavía no. Está ahí, nada más. Sí. Bueno, ahí estamos. 21 puntualmente en la República del Paraguay. Gracias por escucharnos con The One, con Indiga, con Bemay. Regalo Barreto estuvo pasando música. Yo soy Osvaldo Milche. Gracias por escucharnos aquí en la radio.

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1: Es la hora 21, un minuto.
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